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¿Quién más? Desde Madrid, Sebastián. Desde Crashboard, Luis Alvarado. Javier Cruz de Ponce. La gente de Maryland también ahí en sintonía. Dímelo, Maryland. Aquí estamos en vivo desde Montreal. Montreal in the building. ¿Cómo se va? ¿Se va bien? Oui. Acabamos de terminar el pool party, tú sabes. Traté de llegar lo más rápido posible para cumplirles a ustedes. Vine volando para acá para hacerles el live después del pool party que tuvimos ahora mismo. Gracias a toda la gente linda que se dio cita ahí en la playa, en el Beach Club de Montreal. La pasamos increíble. Beautiful, man. Beautiful. What a great crowd. Beautiful people aquí en Montreal. Mucha gente linda mía aquí. Mucha gente que me apoya aquí en Montreal. Gracias, Montreal. Desde Isabela, Jailinet Díaz. ¿Qué más da por aquí? Alex, shout out to Shaquille and Luis from Jaden Díaz in Patterson, New Jersey. Anita, está de cumpleaños. Happy birthday, Anita. Happy birthday para Jessica de Carteret. ¿Quién más por aquí? Alex, Toronto te espera. Coming soon, Toronto. Mira, me están tirando de Toronto, mucha gente de Toronto. Vamos a Toronto también. Coming soon, coming soon. Mi gente de Toronto. ¿Quién más? GZ Tron, I love you, baby. Alex, mi amiga Karen, la colombiana costeña de Toronto. Mucha gente que vinieron de Toronto también hoy al party de Montreal. Gracias, los que manejaron de Toronto hoy acá. Happy birthday para Jessica from Carteret, ya lo dije. ¿Quién más? La familia Vázquez de New Rochelle, New York. Nonstop, mi hermanito DJ System. System ID, mi gente del Salvador. Un abrazo, mi hermano System. Sin parar, Bobby. Dándole. Happy birthday, Walter. Feliz cumpleaños para Ángela y Jacob. Gemelos que cumplen 4 añitos de parte de su mami Jessica. Kevin Peralta desde Bronx, mi gente de Quebec. Guille, mi gente de Quebec. La familia Mejía, Marco Mejía desde Los Ángeles, LA. Alex, un saludo a mi hermosa madre que cumplió 79 años desde Guánica. Happy birthday.

Frank y Ana Cana de Hollywood. Saludito para José Luis Rosario de Montreal, a.k.a. Tun Tun. Happy birthday, Diego, desde New Jersey. Happy birthday, Gio. A lot of birthday people here tonight. Comenzamos agosto. Happy birthday, Marlene de Maryland. Comenzamos agosto, papi. Llegó agosto. Alrighty. Qué rico la estamos pasando. Estoy en vivo desde Montreal, Canadá. Que siga la música. Vamos allá.

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0: que hicieron el party. Ellas fueron las que hicieron el party en la playa. Hoy, Chit Chat Radio en la casa. Gracias. Oye, tremendo party. Increíble, ¿no? ¿Cómo es tu nombre?
1: Julie Pirona.
0: ¿Cómo?
1: Julie Pirona.
0: Julie. Hola, ¿de qué país, Julie?
1: Julie Sensation.
0: ¿De qué país?
1: Venezuela, obviamente.
0: Venezuela en la casa. ¿Y tú?
2: Fabi Paulín, representando a todos los mexicanos en Canadá.
0: ¡Qué buena onda!
2: ¡Qué buena onda, güey!
0: Chit Chat Radio en la casa. Oye, hicieron tremendo party. Gracias, de verdad. Gracias por traerme aquí a Montreal. Hacía como unos añitos que no visitaba. Y de verdad que hoy el party estuvo a otro nivel. La playa, el concepto de la playa en el Beach Club de Montreal. Muchas gracias. ¿A quién quieres

0: Sea Stars, de lo mío. Ok, ¿qué vamos a hacer? ¿Qué quieren bailar? ¿Qué bailan ustedes?
1: Salsita.
0: Salsa, ¿qué más bailan?
2: Salsita.
0: ¿Les gusta la salsa?

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1: Oye, ustedes me están... O sea, yo no estaba ready para bailar porque yo vengo de... Yo vengo de tocar, estamos haciendo un party y me están poniendo a bailar. Me están sacando la última energía que tengo, Fabiola y Julie. Checha Radio en la casa, mira, todo el mundo conectado aquí. Estamos en vivo a través de la Mega en Nueva York, la Mega en Puerto Rico, el Nuevo Sol en Miami, Orlando, Tampa y Los Cayos también. Estamos en vivo en mi canal de YouTube, Alex Sensation Music, y en la música app. Saludito para Liana, Nico, desde Montreal. Oye, la gente de Montreal conectada, mucha gente de Toronto también conectada aquí, gozando con nosotros esta noche un live. Estoy transmitiendo desde, me prestaron este aquí en el hotel. Es como, no sé, como un conference room. Estaba buscando un rooftop aquí en Montreal, pero no lo encontré. Pero bueno, improvisamos y está saliendo bien. Fabiola, aquí, sigue ahí, ayúdame ahí con el MC.
2: ¿Cómo estamos, chicos? ¿Todo bien por acá? Chicos, la verdad, la gente que no estuvo aquí en Montreal, en Beach Club, en el evento de la playa, la verdad, se perdieron de un eventazo, porque Mr. Alex Sensation la rompió, como dicen en Argentina, la rompió. ¿Verdad que sí, Yuli?
3: Estuvo excelente, la verdad, la gente se prendió, bailó, tomó, eso, yo creo que la gente siguió rumbeando allá, ¿eh?
2: Mira, Alex, tú dices que estás cansado de tocar, nosotros estamos cansados de bailar tu set, porque bailamos tu set hasta el suelo, corazón.
1: Me encanta, Fabiola. Mira, y espérate, tú sabes que mucha gente que estaba allá en el Beach Club me dice, Alex, ¿dónde va a ser el live para llegarles al live? Le mandamos el location. Estamos aquí, estamos en el hotel. Lleguen al hotel, venga todo el mundo para acá, al hotel. ¿Qué quieren? Ok, bachata. ¿Qué bachata? ¿Qué quiere? ¿Cuál quiere?
3: ¿Alguna de Aventura o Romeo?
1: ¿Quieres Aventura?
3: Sí.
1: ¿Quieres un mix de Aventura?
3: Dale un mix de Aventura.
1: ¿Seguro?
3: Seguro.
1: Okay. Ok, Julie, vamos con una mezcla de Aventura.
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0: Eso es mío. Qué bachata, hombre. Ni una mala, ni una mala. Estoy aquí en Montreal. Déjame sentarme un ratito, mano. Estoy dándole desde las 4 de la tarde. Desde las 4 aguantando, dándole, baby, dándole. ¡Uy! Chacho, le dimos duro hoy aquí en Montreal. Gracias a toda la gente linda de Montreal. La pasamos increíble. Shout out to my brother Milo. Mi gente de Sea Stars. What's up, Ricky? Gracias a mis amigas. Toda mi gente de Chit Chat Radio. También tremendo party hoy aquí en Montreal. No, I'm okay. Pizza. No, I'm good. Muchacho. La dieta, papi, la dieta. La dieta. Saludos de Argentina. Gastón Velázquez. Mi gente de Argentina. Ángela Carrillo. La gente que está bañando. Ay, hombre. All right. ¿Qué más quieres escuchar? ¿Qué más quieres? Mi hermanito Diego Jiménez desde Caracas. La familia Jiménez siempre conmigo en Venezuela. Alex, un saludito para mi hijo Adrián. 9 añitos. Adrián Baez. En Winter Haven. De parte de su papá. Happy birthday para Franger Bautista. Desde Mamaroneck, New York. Happy birthday, Richard. Mi gente de Cooper City, Alan. Saludito a Chiquis en New Jersey, de parte de Dieguito. Happy birthday, Will, from Pennsylvania. Ponme todos los shoutouts ahí. Southwest Florida, la familia García Alcala. Wow. Todo el mundo está aquí, ¿ah? ¿Eh? Everybody's in the building. Bueno, ¿cómo la están pasando? ¿Cómo la están pasando? Aquí estoy sentadito un ratito. Déjame coger un breakcito. ¡Uf! Mira, el próximo viernes, Friday, el viernes 7 de agosto, los espero en Dare Nightclub, en la discoteca ahí en el Hard Rock, la guitarrita, The Guitar Hotel en Hollywood, Florida. El próximo viernes, Dare Nightclub. Eso ya sabes. Y el sábado que viene, el 15 de agosto, estoy en New Jersey, mi gente de New Jersey. Vamos para Elizabeth, New Jersey. Sábado 15 de agosto, vamos para el 10º aniversario de Don Félix en Elizabeth, New Jersey. ¿Ok? Sábado 15 de agosto, Don Félix, Elizabeth, New Jersey. Y el domingo 16 de agosto, el Festival Latino de Newark, New Jersey. Sunday, August 16th, Newark Latin Festival. Voy para allá. Y el sábado 22 de agosto, Puerto Rico. Vamos para Vivo Beach Club en Puerto Rico. Tenemos un concierto ahí en Vivo Beach Club el sábado 22 de agosto. Se llama Tropical Sounds. Viene el grupo Manía. Manía, IAE. Viene Zafra Negra, La Gran Manzana, la reina del merengue, Milly Quesada, y quien te habla, Alex Sensation. Mi gente de Puerto Rico, tienes una cita conmigo el sábado 22 de agosto en Vivo Beach Club. Ok. ¿Quién más está por aquí? Charlie, what up, Charlie? Alex, dame mambo. Quiero mambo. Lupita. ¿Qué le pasa, Lupita? ¿Quieres mambo? Ok, vamos a darle mambo. Lo que tú quieras, yo aquí te lo mezclo. Tú me lo pides y yo te lo toco. I mean, yo te lo mezclo en vivo desde Montreal.
1: Dime, ¿vamos para el mambo o no vamos para el mambo? Tú me dices, mami. Zumba.

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11: Esa. ¿Me vas a regalar unos tenis? Si me vas a regalar unos tenis, sí. Eso no se le pregunta a un hombre. Un hombre a otro hombre no le pregunta el size de tenis. No, señor. Eso no. No, no, no, no, no, no. Desde West Palm Beach, dímelo, Chelo. ¿Quién más está por ahí? El Bieber, el Bieber, el Bieber. Mi hermanito Marc Anthony, DJ Marc Anthony. ¿Qué es lo que? Francisco, desde Montreal. Francisco. Saludito para Alomar Labori. Está bebiendo vino conmigo, de parte de mi amiga Egli de los Santos. Ok, para Quisqueya, mi gente de República Dominicana, mi gente de Puerto Rico, mi gente de Cuba, mi gente de México, mi gente de El Salvador, Honduras, Nicaragua, Guatemala, Costa Rica, Panamá, mi gente de Ecuador, Perú, Venezuela, mi gente de Panamá, mi gente de Colombia, mi gente de Argentina, Chile, Uruguay, Paraguay, Bolivia también, Brasil, mi gente de España, todos mis latinos, con la mano arriba, con la mano arriba, con la mano arriba, con la mano arriba.

0: Oye, un saludo muy especial en los controles. Mi hermanito DJ Luismi, mi hermanito DJ Panda, Janes. Hola, Janes. Mi hermanito DJ Smalls. Mi hermanito José Aguirrechea. José Aguirrechea. En Puerto Rico. DJ Panda, te quiero. Luismi, yo también. ¿Quién más está por ahí? DJ Smalls, dímelo Smalls. ¿Qué lo que? Todo set. Ok, vamos a terminar con Perreo Intenso. Bienvenidos al Perreo Intenso.
1: Para ustedes, para que se lo gocen.

0: Di los nombres de tu papá, de tu mamá, de toda tu familia.
1: No puedo.
0: ¿Por qué?
1: Porque hay muchos.
0: Son muchos. ¿Cómo se llama tu papá?
1: Hugo.
0: ¿Y cómo se llama tu mami?
1: José.
0: ¿Y tú?
1: Sabrina.
0: DJ Sabrina. DJ Sabrina. Hugo, dímelo, Hugo.
2: Muchas gracias, aquí, encantado.
0: El placer es mío, bienvenido mi hermanito Hugo.

0: voy para... Es que me vuelves loco, mi gente de Montreal. Oye, muchas gracias, de verdad. Merci beaucoup, Montreal, toda mi gente latina, toda mi gente linda aquí de Canadá, Montreal, Toronto, gracias de verdad, Montreal, esta noche fue increíble ahí en el Beach Club de Montreal, gracias a mis amigos de Chit Chat Radio, mi gente de Sea Stars Entertainment también, Ricky y todo el combo, todos los muchachos. Bueno, el lunes seguimos, si Dios quiere, lunes de recuperación total comenzando agosto ya. Comenzamos el octavo mes del año. Ya me huele a lechón. Me huele a pasteles. Me huele a coquito, aguardiente. Para el flaco Calle, Alex, saludito a mi esposa Kiyani Cruz. Está de cumpleaños desde Caguas. Feliz cumpleaños para Cristi. Mi hermanito Luis, gracias, mi hermano. Anías Tatús de Coupey. ¿Quién más está por aquí? Feliz cumpleaños, Alex, gozando contigo. Saludito a todos los que valoran. Profe Atillo. Ok. Bueno, desde Las Vegas, Herbert, dímelo, Herbert. Mister Mirta Carrión. Sí, 3 horas, sorry, mami. Te debo. Tengo que viajar. Mañana tengo que madrugar para el aeropuerto. Nos vemos el lunes a las 11 de la mañana. Lunes de recuperación total. Tienes una cita conmigo, ya sabes, me puedes escuchar en vivo. Toda mi gente de Nueva York, New Jersey, Connecticut, Pensilvania a través de la Mega. Toda mi gente en Puerto Rico, la Isla del Encanto, también a través de la Mega. Mi gente en el West Coast, Los Ángeles, también a través de la Mega. Toda mi gente de Miami, Orlando, Tampa y Los Cayos. En el Nuevo Sol con Z. Toda mi gente en el DMV, también ahora me tienes en el DMV, Washington D.C., Maryland y Virginia en la nueva Latino FM. Y también me tienes aquí en la aplicación gratis, descárgala gratis, la Música App. Esta aplicación trabaja en cualquier rinconcito del mundo completamente gratis. 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Ya sabes, ¿ok? Bueno, que tengan un lindo fin de semana. Gracias por la sintonía, gracias por el cariño. Me tengo que ir. Dios los bendiga. ¡Mete mano, Janes!
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5: Y prácticamente la fecha que divide todo es el 19 de octubre del 2025. Aquellas personas que aplicaron ese fue el último día, hasta el 19 de octubre del 2025, va a continuar, aunque no haya recibido su entrevista, cuando le llegue su entrevista,

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7: Con esa orientación misma que significa el idioma, los términos, las cosas que se ven en la parte de transportes.
8: Excelente. Entonces, esto es otro curso que también está implementando ahora en lo que es el centro.
7: Sí, sí, sí. Ahora este mundo nos ha invitado a que diversifiquemos y estamos muy orientados a qué es lo que nuestra comunidad está necesitando. Y por eso nos sirve mucho que a través de esta emisora y las llamadas que recibimos de las personas que nos llaman a hacer solicitudes distintas, les pedimos, llámenos si tiene usted alguna idea, una necesidad que vea usted que alrededor de inmigración le podamos ayudar, pues entonces nos dejan saber y con eso nosotros vamos implementando las cosas que sean necesarias. No sé, en algún momento, claro. ¿Cómo hacernos más ricos? Y estaremos ahí para eso.
8: Bueno, una de las cosas que se ha hablado es que las personas que recién están llegando a la hora de hacer su examen de manejo, van a tenerlo que hacer en inglés también. ¿Eso es algo que están considerando el poder hacerlo?
7: Sí, no solamente para los conductores de camión, sino para el examen mismo de aprender a manejar nuestro vehículo aquí o sacar nuestra licencia por primera vez, que tenemos que hacer un examen, aprender cómo es que debemos hacer las curvas, aprender a que no se hacen las curvas en U, toda esa cantidad de cositas que de pronto aprendimos mal, tenemos que reaprender. Y ese examen también se requiere de ser en inglés. Uh-huh. Casi que les podría decir por la experiencia que ahora entrar a una oficina del departamento de licencias le va a obligar a usted a hablar en inglés. Si usted no habla en inglés, solamente desde el mismo saludo, la misma persona le puede decir que tiene que devolverse y practicar su inglés

0: antes de llegar a presentar su examen.
1: Exacto, eso es muy importante que lo tengan en cuenta, porque sabemos de muchas personas que están llegando y ya no es el librito, ya no era como era antes, ahora hay que prepararse.
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1: Otra cosita que es muy importante es para que las personas sepan dónde están las clases de ciudadanía. Porque hay personas que nos han preguntado si son presenciales, y no es el caso, pero si nos explicas un poquitito y les quitas el miedo un poco.
0: Sí, no, pero mi miedo es el que tengo yo aquí detrás de este micrófono. A ver, en primer lugar es importante que sepan las personas que la razón por la cual no hacemos clases presenciales es porque necesitamos plegarnos a su necesidad de horario. Y entonces hay personas que necesitan estudiar en la mañana porque tienen su turno de trabajo en la tarde o en la noche, o personas que viceversa necesitan estudiar en la noche porque su jornada laboral, los niños, la llegada de los niños. Entonces esto nos ha llevado a poder prestar un servicio individual para que la persona tenga sus clases individuales y en el horario que necesita. Por esa misma razón, estamos haciendo las clases a través de plataformas como Zoom y Teams, ese tipo de plataformas que nos permiten interactuar con el alumno, pero interactuar viéndonos, porque siempre vamos a necesitar ver al alumno para mirarle su pronunciación, que todo... las recomendaciones que puede hacer el instructor siempre lleve a que el alumno tenga ese éxito, que estamos por arriba del 97% de éxito. Entonces, nuestros instructores se encargan de que usted, amigo alumno, usted pueda recibir sus clases en la mejor forma posible, individual, en el horario donde usted no tenga ni perro, ni gato, ni esposa, ni trabajo, ni tías de cumpleaños, que a veces pasa. Entonces, ahí usted pueda recibir su clase sin ningún problema. Las veces que usted necesite, 2, 3, 4, 5, 6 o 7 veces a la semana, tenemos esa capacidad. Y porque a veces las personas se han contactado con nosotros muy cerquita al momento de su examen y tenemos que incrementar la frecuencia. Pero ojalá, si usted se comunica con nosotros antes de empezar o recién ha presentado sus documentos, vamos a tener capacidad de ayudarle sin tormento, escuchaba yo hace un tiempo, sin tormento, al 305-316-9281.
1: Me parece excepcional. Nelson, me gustaría en este momento que se habla mucho en la calle sobre los procesos de inmigración que están detenidos y todo esto. Si nos puedes esclarecer un poquito la experiencia que estás teniendo ahora mismo con esa situación.
2: Seguro, seguro. Sí, esto nos recuerda un poquitito del inicio de la pandemia en que la gente asumía de que inmigración había cerrado. Lo que habían hecho era cerrar las oficinas locales. En este momento los procesos se mantienen. Lo único que... Inmigración ahorita está recibiendo cualquier solicitud que se hace y simplemente de que desde el 2 de diciembre hay un memorándum en el cual ellos ponen una, vamos a decir, como una suspensión en procesos a nacionales de una lista de 19 países y de lo que nos interesa a nuestra comunidad acá en Miami, perdón, es que Venezuela, Cuba y Haití están incluidos en esa lista. Entonces, la suspensión quiere decir de que están haciendo un escrutinio un poco más, más profundo sobre los casos. No, en realidad no estamos viendo mucho movimiento, pero yo creo que las personas igual deben aplicar, porque es la única forma de en realidad de poner también un poquito de presión sobre el sistema. Entonces, de nuevo, las personas que no sean ni venezolanos, ni haitianos, ni cubanos, continúen aplicando como siempre lo habían hecho, porque no hay ningún tipo de restricción. Y aún si eres venezolano, cubano o haitiano y estás elegible al alivio que deseas aplicar, apliquen, porque es una forma de presionar a ellos y de que eventualmente resuman o reanuden ellos la programación normal.
1: Excelente. Sí, eso es muy importante, que las personas sepan que no hay nada. O sea, no es que tú vas a someter una planilla y te va a llegar una carta que diga en este momento no aplique.
2: Exacto. Ni una denegación
1: ni
2: tampoco.
1: Ni una denegación.
2: No.
1: Correcto.
2: Lo único que el proceso quedaría de repente un pendiente más tiempo de lo normal.
1: Correcto. Entonces, tener eso en cuenta, a veces estaban rehusando huellas anteriormente y eso ya paró. Exacto. O sea, para todo el mundo.
2: Exacto. Y es lo que conversábamos, que ya estamos viendo a personas que están volviendo a recibir esas citas de huellas.
1: Exacto.
2: Que es consistente con lo que ellos están diciendo. Vamos a creer en la agencia y que en realidad están haciendo unas revisiones más profundas.
1: Entonces, para aclarar un poquito también, Nelson, sabemos que hay muchas personas que nos preguntan si ellos calificarían para hacerlo en español. ¿Cuáles son las excepciones de esas personas?
2: Claro, sí. Como lo hemos repetido muchas veces en el aire, pero es bueno siempre repetirlo. Pero las personas mayores de 50 años y 20 años con residencias, de nuevo, siempre es una combinación de no solamente la edad, sino una combinación de la edad con el tiempo con residencia. Entonces, mayores de 50 años y con 20 años de residencia, mayores de 55 años y 15 años con residencia, y mayores de 65 años con 20 años con residencia, no solamente toman el examen en su idioma natal, sino de que toman un examen más simple de 20 preguntas, se siguen manteniendo las 20 preguntas aún con el cambio a 128 y están identificadas. Ya sabemos cuáles son esas 20 preguntas.
1: Okay.
2: Y la última ascensión sería a través de si las personas que muchas veces Miguel y acá en el curso se identifican a ciertas personas que en realidad tienen problemas de aprendizaje o les cuesta en realidad el aprender y pues tenemos a quien con quién referirlos a un especialista que pueda determinar que ellos no están aptos para tomar el examen.
1: Sí, eso es muy importante para aquellas personas que también no están seguros si califican, por ejemplo, para un bajo recurso algunas personas que sí, quizás no tienen la capacidad de poder tomar el examen o no consideran que lo pueden hacer. Me gustaría que el doctor Raúl nos diera la información de dónde podrían comunicarse también. De todas maneras, Miguel va a repetir nuevamente el número, a cualquiera de los dos números, para lo que es cuestiones de la parte de que quizás no tengan el tiempo, pero sí puedan hacerlo en español. Si puede dar el número el doctor y después lo repite nuevamente el de la organización, Miguel.
3: Muchísimas gracias, SBS. Muchísimas gracias a este team maravilloso que está al lado mío del Centro del Inmigrante, que hace una labor extraordinaria en la comunidad para ayudar a todos aquellos que somos emigrantes a poder pasar uno de los sueños que es ser ciudadano de este gran país que es los Estados Unidos. 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Para nosotros, como somos abiertos a la comunidad y somos socios del Departamento de Niños y Familia, les ayudamos en los sellos de alimentos, le ayudamos en dinero en efectivo, le ayudamos a obtener el Medicaid si usted cualifica, le ayudamos con los permisos del STS, los permisos de Disability, le ayudamos con cualquier trámite del Social Security. Tenemos un departamento social bien fuerte en esa parte para cualquier trámite del Social Security. Ayudamos y colaboramos con el Centro de Inmigración también para la ciudadanía, donde usted requiere que un profesional de la salud lo vea y determine si usted cualifica o no cualifica. Nuestros doctores están cualificados para evaluar si usted cualifica y se manda a una segunda opinión, que es un neuropsicólogo, que es un especialista que realmente es quien toma la determinación si usted cualifica. Además, en nuestro centro le ayudamos a tramitar el plan 8 y los bajos recursos. Cuando decimos tramitar no significa que lo garantizamos. Nada de lo que decimos es porque nosotros lo aprobamos. Tiene un proceso de aprobación por trabajadores sociales, Departamento de Niños y Familia, o si es un plan 8, tiene un proceso de aprobación por el Departamento de Plan 8, o si es Social Security de la misma manera. Simplemente guiamos y orientamos, que a veces es tan importante la guía y la orientación para no cometer errores ni nada por el estilo en ese sentido. Muy importante. Como mismo han habido cambios en la ciudadanía, en los exámenes, también han habido cambios en el Departamento de Niños y Familias. Antiguamente, yo diría que estaba un poco más relajado el proceso. En este momento es un poco más como debía ser, como es la ley, en el cual usted tiene que presentar pruebas y documentación de todo lo que usted está hablando. Los gastos que usted está teniendo, dónde usted está viviendo, con quién usted está viviendo. Todo tiene que estar documentado y tiene que estar. 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
1: Muchísimas gracias, doctor, por esa información. Como hemos dicho, han habido muchos cambios y a veces los cambios nos resistimos a ellos porque es difícil. Entonces, nos gustaría, para finalizar con todo esto, una vez más, que Miguel me repita el número donde nos pueden llamar.
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1: Entonces, me gustaría también que el doctor nos repita un momentito el número.
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1: Aquellas personas, muy importante, Nelson, que me expliques un momentito rapidito, esas personas que en este momento no saben si califican para aplicar a una ciudadanía porque se hicieron residentes y se olvidaron de que había un paso más.
2: Seguro.
1: ¿Quiénes son?
2: Ok, lo básico, personas que sean mayores de 18 años, que tengan 5 años con ciudadanía, si están casados con un ciudadano americano, que tengan 3 años, y tenemos que averiguar las otras 3 reglas de 3, que estén dispuestos a adherirse a la Constitución y tener buen carácter moral. Y obviamente la parte en que nosotros más nos enfocamos, que es en la parte educativa de la ciudadanía. Varias personas me han contactado en estos últimos días y han expresado de que sí es más fácil. Y la verdad es que de la misma forma que el doctor menciona, con inmigración ahora las cosas están un poquito más serias. Son un poco más, hay más escrutinio, en realidad debemos estar mejor preparados. Entonces, uh-huh. esa es la importancia de en realidad hacerlo con personas preparadas y calificadas. ¿Y pueden llamar entonces a dónde?
0: 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Quiero añadir esto a lo que menciona Nelson, y es que para todos es fácil un examen si hemos estudiado. Uh-huh. Eso es así de sencillo. Cuando uno ve un hijo que llega, ¿cómo te fue en el examen? Ay, pues no sé. Es con certeza que no le fue bien, porque ese no sé, es que no sé, no sabía desde antes, y mucho menos cuando llegó a enfrentarse. Pero como aquí lo que nos ocupamos es de prepararle a usted para que apruebe la ciudadanía, para que apruebe su examen de conducción, para que apruebe cualquier tipo de examen que usted tenga, ¿sí? 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Prepararse, ese es el secreto.
1: Doctor, si nos quiere ampliar un poquito más.
3: Rápidamente, como dice mi gran amigo Miguel, prepararse es lo más importante. Estamos en un país de leyes y tenemos que cumplir las leyes. 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
1: Pues no, le agradecemos muchísimo a toda la información que hemos tenido hoy. Me parece maravilloso. 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
1: Márquelo y le contestaremos. Muchísimas gracias, gracias a SBS por la oportunidad y gracias muchachos por toda la información. Lindo día.
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1: ¡Miguelito! Y no siento ese mal que me agobia y que llevo conmigo. Mira cómo nos gusta cantar a nosotros.
2: Sí.
1: Mi gente querida.
0: A mí me decía, ¿a ti te gusta cantar? Y sí, yo cantar. Sí, sí, me gusta el chico. ¿Y por qué no aprende? Porque, oye, qué trabajo.
1: Te saludamos. Una vez más lo tengo por acá, por mi programa, Miguelito el Flaco.
0: Aquí estoy.
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0: Claro que sí. 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
1: Aquí estamos, Miguelito. Qué rico que estás conmigo.
0: Oye,
1: yo
0: sí
1: te he robado ya por varios fines de semana.
0: Es que a mí me encanta, verdad que sí. Sobre todo la buena, lo que transmite es la buena vibra y la gran ayuda que a través de tu empresa se le da a las personas.
1: Fíjate, vamos a compartir el número de teléfono, porque si no es para Juana,
0: es para la hermana.
1: Ok, entonces desde este mismo instante, anota, porque sé que te voy a ahorrar dinero. Si no es en tu seguro de auto, en tu seguro de casa, tu seguro comercial, tu liability insurance, Medicare, seguro de salud, yo puedo ayudarte con tu seguro dental, de visión, por supuesto. Vaya, mis bebecitos, los seguros de vida con beneficios en vida a término y los seguros de vida indexados universales, que son los... ¿Se te olvidó, Miguelito?
0: ¿Los cuáles? Es que son tantos seguros. Hasta seguro que sí viene ahí.
1: Miguelito, se te olvidó el más importante.
0: IUL.
1: Ah, bueno, ya te lo sabes. ¿Y por qué no lo dijiste?
0: Ah, no, pues IUL sí. Ya, si yo soy un IUL ya andante.
1: ¿Qué es un IUL?
0: Vamos. Es un IUL.
1: ¿Cómo es que tú le decías al IUL cuando no sabía?
0: IUL.
1: No, tú le decías Lululei.
0: Lululei.
1: El Lululei, diría. Y yo quiero el Lululei.
0: El Lululei. Claro, porque es un seguro que te lo dan en vida y lo que me vayan a dar, que me lo den en vida, que está enyesado.
1: Pero como... que enyesado no, indexado.
0: Ah, eso es.
1: Por
0: yo
1: favor.
0: Sé que está ahí amarrado con el
1: cosa,
0: otro.
1: Qué cosa más grande
0: ahí
1: la vida.
0: Que lo zafe ahí, en caso de que eso, pues ahí tienes billete y va acumulando. Y hasta que... Es una forma de ahorrar muy bueno el dinero
1: Y tiene mucha protección.
0: Ah, sí,
1: bueno,
0: sí.
1: Yo quiero mandarle las bendiciones de Dios a todas las personas, a esa personita que me está escuchando en este momento.
0: Amén.
1: Miguelito, ¿cómo enviarías tú la bendición de Dios para la gente? O para esa personita que está ahora manejando, yendo de caminito a su trabajo, regresando, a la persona que está conectada en TikTok con nosotros. ¿Cómo tú le mandarías unas palabritas chiquitas, te extiendas, profundas, para bendecirlo?
0: Baruj Atah Adonai, bendito seas Dios, envíale toda la protección que esa persona necesita en estos momentos, sácala de todo mal, líbranos de todo mal. Amén, amén, amén.
1: ¡Eso, mi gente bonita!
0: Contigo me dijiste, ¿no?
1: Mi gente bonita, gracias. Porque,
0: lo dije en hebreo y lo dije en hebreo.
1: Bueno, no, estás hecho una enciclopedia.
0: Muchacha, yo me erizo.
1: Yo me erizo también. Para mi gente bonita, que la bendición de Dios llegue a ti, se quede contigo en este momento. Y gracias por acompañarme. Ya son años que llevamos acá en este programa de radio. Que la gente dice, Drialis, yo no lo siento como que es un programa que me está hablando de seguros, porque hablamos de tantas cosas. Miguelito, tú
0: pero
1: puedes.
0: Es muy buen, muy informativo también. O sea, no es solamente hablar de seguros. Se habla de seguros, pero se habla de muchas cosas que allá afuera tenemos mucho desconocimiento de realidades que puedes tener tú a tu alcance, y a veces piensas que no, porque eso no es para mí, o no, yo no tengo dinero para eso, o
1: uh-huh. Así es. Mira, fíjate, si el desconocimiento es importante. Tengo un cliente que me llamó, yo creo que fue ayer o antier, le iban a desconectar la licencia. Escucha bien, porque aquí informamos y ayudamos a nuestra comunidad.
0: ¿Cómo
1: le iban a desconectar su licencia de conducir? ¿Por qué? Uh-huh. Porque él le dio una chapa a su hijo, y su hijo estaba conduciendo un carro, ¿verdad? Uh-huh. Pero le dio la chapa al papá. Entonces el papá no estaba en el seguro del hijo. El seguro del auto, el hijo se lo hizo y se puso solito en el seguro, pero con la chapa del padre. Le llegó una carta de Tallahassee, te vamos a desconectar, mi hermanito. Esto lo
0: a
1: que te queda es...
0: la licencia.
1: A suspenderte tu licencia. ¿Por qué? Porque una chapa, si tú tienes una chapa y se la das a una persona, tú tienes que estar en el seguro de esa persona. ¿Tú sabías?
0: No.
1: Si no, te van a desconectar tu licencia. ¿Tú te imaginas que tú por hacerle un bien a una persona?
0: Sí,
1: cuando
0: chica.
1: No tienes ya el uso de esa chapa, ¿ya? Entrega la chapa. Tú sabes esto, yo te lo he enseñado,
0: Miguelito. No, pues me acuerdo una vez, a mí me llegó, ¿te acuerdas que te dan el tiquecito amarillito porque tiene la fecha de que renovaste la chapa? Y yo voy y se lo puse a la del trailer.
1: ¿Qué, ajá?
0: Se la puse a la del trailer para tirar el bote. Policía me paró.
1: Ah, ¿ves? Dice, por estar inventando.
0: Eso no, esa chapa está expirada, eso no pertenece ahí. Y yo, esa fue mi mujer que me dio la chapa equivocada.
1: Pero es que siempre, él siempre le echa la culpa a la mujer.
0: Me pusieron un warning.
1: Sí, el warning te lo doy yo. 786-252-0397.
0: No invente como yo, que eso es malo.
1: Jamás. 786-252-0397. Si quieres cotizar tu seguro de auto. Si no entiendes o no sabes cómo prepararte para tu futuro, Miguelito, porque es muy triste. Tú sabes que está el tío cómico. Mira, esto que voy a decir, esto por ahí va a tocar las hebras de la sensibilidad a mucha gente. Sí. Está el tío cómico que se preparó para el futuro y está el tío cómico que no se preparó. Y cuando echa un cuento el tío cómico que se preparó para el futuro, ¿qué pasa? No. El tío cómico que se preparó echa un cuento. ¿Qué le pasó a todos los sobrinos, los hijos, todo el mundo?
0: Mucha risa.
1: ¡Qué bueno que está ese cuento! ¿Y qué pasó con el tío que no se preparó? Ese que pobrecito no tiene nada y echa un chiste.
0: Nadie le ríe la gracia.
1: Eso es triste.
0: Al contrario, se convierte en un peligro.
1: Eso es triste.
0: Porque es carga para la familia.
1: Y dice qué cosa es esto, que está hablando este. Y yo cuando veo a la gente que está trabajando con 80 años, digo, ¿por qué no te preparaste? Hay mucha gente que no tuvo la oportunidad de guardar nada, de poner a crecer nada, y hay gente que no sabe cómo empezarlo. Hay gente que ha ido al banco y ha dicho, yo quiero un IUL en el banco. ¿Tú crees que el banco... Primero que todo, para hacer un IUL tiene que hacerlo una agente certificada. Y yo te digo sinceramente, es mejor hablar bien de uno que no mal de los demás. Yo te digo, llevo muchos años haciendo esto y con mucha experiencia y amor por mi profesión. Pero el IUL se hace a través de un agente certificado. Yo tengo la licencia de casi todos los estados de los Estados Unidos, por tanto y demás, ayudo a mi gente de California, New Jersey, Georgia, de todo el país. Y por supuesto de aquí de la Florida. Pero ¿qué pasa? Si tú vas al banco y tú le dices al banco, yo quiero un IUL, te van a querer cambiar la mente porque primero no lo ofrecen. Las personas que hablan mal de un seguro de vida indexado universal, porque es un seguro de vida, para que entiendas lo que es un IUL, que tiene una protección por si hay una muerte natural o accidental en cualquier parte del mundo. Desde el primer día que quedas aprobado, te ponen un dinero para proteger a los tuyos, ¿verdad? Y esa gente que dice... ¿Para qué me hace falta? Que se hagan cargos otros. Esas son la gente egoísta, porque esa misma gente tú lo ves gastándose $200 y $300 en un restaurante, pero nunca protegieron a sus hijitos, sus esposas, sus esposos. El IUL también tiene algo muy bonito, que son los beneficios en vida, que ellos pagan en vida. Si te pasa algo, una enfermedad fuerte, crónica, un cáncer, crítica, terminal, ellos pagan en vida. Pero tiene dentro de la cajita la acumulación que le ponen interés. Yo los diseño con el Standard & Poor's 500, que son los 500 compañías más fortalecida de la economía del país, y cada año le cae ese dinerito. Todo el dinero no va para acumular. Hay una parte que va para acumular, le caen grandes intereses, y tú lo vas mirando crecer en una aplicación. Esto no es un cuento, esto no es un invento. 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Búscame Drialys Muñoz, D-R-I de puntito A-L-Y-S Muñoz, y vas a ver donde yo hablo del IUL y donde enseño cómo acumular. Porque cuando aprueban un cliente, Miguelito, desde el primer día, tú ves tu aplicación que te hacemos para que tú veas la parte que va por acumular, la otra parte va para pagar el seguro permanente. Este seguro nunca se expira. ¿Me entiendes?
0: A lo que me has dejado frío, como hay gente que va al banco a buscar un IUL.
1: Claro. Imagínate tú. Piensa que es un CD.
0: No, es que hay que usar sentido común. ¿Cómo tú vas a ir a un banco? El banco no da nada.
1: Bueno.
0: El banco, fíjate, si no da nada, que tiene una plumita y la tienen agarrada con una cadena ahí para que no te la lleve.
1: Ay, Miguelito. Te voy a contar, Miguelito.
0: No,
1: mira.
0: Ana.
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1: 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Mira, te voy a poner el ejemplo de una clienta que me llamó. Me llamó hace como unos días. Uh-huh. Yo hice un video que va a salir en estos días porque yo me puse tan contenta. Esa señora tenía un dinerito en el banco, pero ahí muriéndose. Porque si tú no estás haciendo crecer tu dinero con la inflación, ¿qué pasa? Tu dinero está muriendo.
0: Y va para abajo.
1: Y ella me vio en otro estado y me dijo, yo llevo siguiéndote en las redes sociales y yo no sé qué tengo yo, esa conexión que tengo contigo. Yo le dije, gracias. Pero mira que yo tengo miedo con los fraudes, porque esa gente que abran en las redes sociales y yo tengo un dinero que no está creciendo, pero yo he hecho esa conexión contigo, Drialis, y yo lo voy a dejar en manos de Dios. Y yo creo en ti, yo creo en ti, ya yo sé, yo te he mirado tus historias. Me llevaba analizando. Y le digo, ¿cuánto tienes? Me dice, tengo $90,000, pero eso es todo lo que tengo para mi futuro, Drialis. Yo lo he guardado por mucho tiempo. Le dije, tranquila, mami, vamos a hacer algo. Vamos a poner ese dinero a crecer en una anualidad indexada. ¿Qué es eso? Una anualidad indexada, un producto maravilloso, que no es del banco, fíjate, porque el banco lo que te hace es que te da la oportunidad de tener un CD que te dan unos cuantos...
0: Un porcentaje, unos cuantos pesitos,
1: y si lo tienes sin CD, bueno, mucho menos. Está perdiendo, porque si no está ganando, está perdiendo. Le puse hace un año y 3 meses. Una anualidad se la hicimos. Para la anualidad no tiene que tener el estado de salud en perfectas condiciones, solamente hay que tener un dinerito, hacer la aplicación, yo te la hago, la aplicación no te cuesta nada, tú no me tienes que pagar a mí, escúchame bien clarito, hacemos la anualidad y esta anualidad no tiene gastos administrativos, tú pones a crecer el dinero. Ella lo puso el año pasado, el porcentaje estaba en 12% el año pasado. Claro, todos los años no es 12%, hay veces es 8.9, hay veces
0: pero
1: es
0: igual,
1: 11.2.
0: Pero igual, muchas veces más que un banco.
1: Y me llama la señora y me dice, Drialis, yo no me he bajado la aplicación y ha pasado un año y creo que 4 meses. ¿Tú sabes cómo le está yendo a mi anualidad? Le dije, claro que sí, mi muñeca, vamos a buscar tu aplicación y vamos a bajarte tu aplicación para que tú lo mires. Le bajé la aplicación. Mira, Miguelito, cuando esa señora vio lo que le creció en un año su anualidad. ¿Cuánto tú crees que le creció?
0: No.
1: Te voy a decir, le creció al 12%, que era cuanto estaba el interés el año pasado. $10,801, Miguelito, en un año.
0: En un año le ganó 10,
1: ¿cuánto hubiese tenido en un CD? $10,000.
0: No, nunca más. No, ni a 500.
1: Pero la gente es incrédula. La gente no entiende. Para esto hay que hacerlo con un agente certificado. Yo tengo que tener mi licencia por el estado.
0: Claro.
1: O donde tú estás. Ella vive en el estado de California y se lo hicimos. Tú sabes, esa señora se puso a llorar. Me dijo, Drialis, tú no sabes estos $90,000, la cantidad de años que tenía yo en el banco ese dinero.
0: Y nada, nunca.
1: ¿Cuántos años yo perdí?
0: En un
1: 10,
0: año se llegó a 100 mil ya.
1: Sí, claro que sí. $10,801. Y estaba tan contenta que me dijo, hagamos otra anualidad, tengo $50,000 más. Se emocionó tanto. Y eso es lo que yo le digo a mi gente, el desconocimiento nos hará limitarnos de que nuestro dinero crezca. El dinero en el banco, el dinero debajo del colchón, es un dinero que está muriendo por la inflación. Si estás interesado en conocer más sobre una anualidad indexada, ganó al 12%, escucha, 10,801, ¿qué significa? No hubieron gastos administrativos. A ella no le cobraron ni un centavo.
0: Ven acá, ¿y qué cantidad de dinero hay que tener para poder abrir eso?
1: Bueno, hay diferentes porcentajes, por eso es importante que las personas me llamen.
0: Okay.
1: Porque hay gente que me dice, lo puedo hacer con 10 mil, lo puedo hacer con 5 mil, lo puedo hacer con 25 mil. Yo te voy a dar los detalles.
0: Okay.
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1: pensando en hacer una?
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0: Pero quería ver si con 1,000 pesos. Pues.
1: Miguelito.
0: Tengo que llamarte.
1: 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Mira, los precios han bajado, que las agencias,
0: ¿verdad?,
1: están llorando. Claro, porque como el precio que la gente está pagando es menos, ¿verdad? Entonces, ¿qué pasa? Que la comisión que recibe, yo no, porque yo, bendito Dios, tengo muchos clientes. Y si yo le puedo dar a un cliente un mejor precio, ese cliente me refiere a Juana, a la hermana de Juana. Entonces, acuérdate que esto es...
0: Es como la gasolina con los almacenes grandes. O sea, en Costco...
1: ¿Qué es eso, Miguelito?
0: Sí, mira, la gasolina en Costco es más barata que en cualquier gasolinera afuera.
1: Esto es un comercial no pagado.
0: No.
1: Ok, sí,
0: bueno,
1: Miguelito.
0: Sí. No, pero la gente lo vive. Es la realidad allá afuera. Pero ¿qué pasa con eso? Que tú vas a... Porque a ellos no les importa los 2 centavos o 3 centavos, sino la tienda adentro, que es donde está...
1: Ah, sí. Por eso que yo quiero darle a mis clientes el mejor precio. Cotiza. 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Te puedo ayudar con tu medicina. Medicare. Te puedo ayudar con tu seguro de Obamacare. Te puedo ayudar con todas las preguntas que tengas, inclusive a las personas que no tienen un estatus migratorio, que quieran tener un seguro de vida con beneficios en vida, que quieran tener un IUL. Fíjate que los abogados le dicen a mucha gente que están en proceso migratorio: ten un seguro de vida, porque eso se ve muy bonito. Cuando están tirando todas las cosas que tú has hecho en este país, es una persona que no quiere hacer cargo del gobierno. Si se enferma, es una persona que, si tiene un IUL, está guardando y preparándose para el futuro. Tener un seguro de vida es importantísimo para las personas que están en proceso migratorio y los que están casados. Porque si a ti te dejan una herencia de $500,000, ese matrimonio no va a ser mentira, ¿verdad?
0: No,
1: si tú
0: no,
1: eres el heredero de la heredera.
0: No, pero no lo puedes decir mucho porque te matan.
1: 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Que la bendición de Dios sea contigo hoy en este día maravilloso.
0: Bueno, acá hay un concurso que tú estuviste hablando el otro día.
1: Ay, no, eso es lo que quiero darle de regalo a mis oyentes.
0: Ay, mamá.
1: Vamos a hablar del concurso. ¿Quién está listo?
0: Como me gusta ese concurso, chico.
1: Yo quiero contarle a mi gente, a mis seguidores, a mis oyentes, que tengo algo especial para ti. Tengo un viaje a la República Dominicana en Casa de Campo.
0: A Casa de Campo, en La Romana. ¡Ay, papá!
1: Y hay mucha gente que dice, ¡ay, Casa de Campo! ¿Qué cosa es eso? Una casa en la montaña,
0: exclusividad,
1: ¿no?
0: Exclusividad pura.
1: Eso es la crema de la crema. ¿Cómo lo dirías tú?
0: La crema y nada.
1: No, chico, yo pensé que lo que ibas a decir en otro idioma.
0: The cream on the cream. The cream on the cream.
1: La crema de la crema.
0: The cream, no, es la cream de la carín.
1: Escúchame, todo lo que va a incluir y cómo puedes participar para que te puedas ganar dos entradas para la República Dominicana, La Romana, en Casa de Campo, tú y un invitado.
0: Todo incluido.
1: Todo incluido. Escúchalo, primero te voy a decir todo lo que incluye y después te voy a decir cómo puedes participar. Incluye 3 noches y 4 días en Casa de Campo. ¡Qué hermosura! ¿No te imaginas la belleza natural?
0: Lindo, lindo.
1: La belleza del lugar, la playa, el campo de golf, donde puedes montar caballitos, donde tienes un campo de tiro.
0: Bueno, para que vea qué lindo.
1: Para practicar, ¿no? Para practicar, no para hacer daño. Los restaurantes están incluidos. Desayunos, almuerzos y comidas totalmente incluidos.
0: Y calidad.
1: Una
0: premium.
1: Habitación élite. Una habitación élite. Escúchame esto,
0: belleza.
1: Que esto está muy, muy bonito. Si eliges, porque tienes un año para elegir cuándo vas a ir. Ahora, si eliges el 9 o el 10 de octubre, ellos van a estar celebrando el Festival de Wine and Food. O sea, el Festival
0: comida
1: de
0: vino
1: y comida.
0: Ay,
1: y también vas a tener incluido tickets para los 2 días.
0: Ay.
1: Y un servicio de transportación desde el aeropuerto hasta Casa de Campo. Pero espérate, eso no es todo. Te van a dar también un carrito de golf para que puedas ir
0: para
1: a todo.
0: Que muevas todo eso allá adentro.
1: Que Casa de Campo es
0: grande,
1: inmenso.
0: Grande.
1: No puedes hacerlo caminando.
0: No, te cansa.
1: Te vas mirando los arbolitos. Imagínate todos los vecindarios. Hay un vecindario que se llama Tamarindo.
0: Ay,
1: hay un vecindario, qué sé yo, que se llama...
2: Altos de Chabón.
1: Los Altos de Chabón. Es que Casa de Campo es espectacular. Y yo quiero invitarte. ¿Cómo puedes competir? ¿Cómo puedes concursar? Escucha bien las reglas del juego.
0: Para montar caballo también, de excursión de caballo.
1: Lo único que no está incluido es el vuelo. El vuelo de tuyo y de tu invitado, si eso lo pagas tú a La Romana directito o ahí a ¿cómo se llama el otro lugar donde pueden ir? Donde llega la gente, a la República Dominicana.
2: Punta Cana.
1: Donde saquen los tickets más baratos. Nosotros nos encargamos de todo lo demás.
0: De transporte después del aeropuerto a La Romana.
1: Desayunos, almuerzos, comida, la estancia, todo incluido. Ahora, ¿qué tienes que hacer? Lo primero, tienes que ir a mis redes sociales, buscar Drialis Muñoz, busca el de la palomita, porque si no, no va a ser Drialis Muñoz. Vas a buscar el video donde yo estoy hablando de el Wine and Food Festival que hay en Casa de Campo. Estoy con un chorcito azul, una camisita de raya, estoy con el vicepresidente de marketing de Casa de Campo, Jason a quien le mando un gran saludo.
0: Saludos, Jason.
1: Saludos, Jason. Jason habla del festival, pero ahí tú te puedes registrar. Tú vas a poner la palabra información o vas a poner yo quiero ir. Quiero ir información. Tú vas a poner, hacerle un tag, o sea, a etiquetar a la persona con que quieres ir. O sea, si yo quiero ir con Miguelito, pongo información, quiero ir, arroba Miguelito, Miguelito el flaco. Y ahí, oficial. Después de eso, lo último que tienes que hacer es compartir ese video. Mira, lo único que tienes que hacer, seguirme. Sí, sigue Casa de Campo, la página de Casa de Campo, que es espectacular. Vas a encontrar el video, vas a decir información, quiero ir, y vas a etiquetar a la persona con que quieres ir. Yo quiero ir con Miguelito, pongo información, quiero ir, arroba Miguelito el flaco.
0: Y Miguelito que haga entonces lo mismo que tú hiciste.
1: Exactamente.
0: Comparte.
1: No, porque entonces Miguelito va a participar.
0: Ahí está.
1: Si no me lo gano yo, te lo ganas tú.
0: Y ahí está el concurso. O sea, ¿y qué día es que vamos a...?
1: Muy buena pregunta.
0: A decir quién es el ganador.
1: Desde el primero de agosto hasta el primero de septiembre es el concurso. Tienes oportunidad, díselo a toda la gente de tu familia, comunícaselo a tus amigos. Y el primero de septiembre estaremos dando el ganador en un programa en vivo y a todo color que tendré por mi Instagram. Y si no, te vamos a comunicar. Tú eres el ganador, lo vamos a mencionar, vamos a poner el video. Un viaje que no te puedes perder. Regalo para ti, cortesía de Casa de Campo.
0: Ahí está, qué rico se pasa en Casa de Campo.
1: 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Miguelito, una vez más, hazlo por ti y hazlo por los que amas. ¡Sí!
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1: El Nuevo Sol 106.7. Está escuchando Un Verano Sin Ti y esta canción específicamente lleva el título del disco. La escucho y me hace sentir diferente. Espero que a ustedes les guste. Un verano.

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1: El Nuevo Sol 106.7, el líder en variedad. ¿Quién te habla por aquí, Franco? El más franco. Feliz domingo familiar. ¿Cómo estás? Yo estoy hiper mega cookilicious. 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Me voy con esta de

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1: El nuevo Sol 106.7, líder en variedad. ¿Quién te habla por aquí? Franco, el más franco, acompañándote en este hermoso domingo. Y también, si andas por ahí en las calles del sur de la Florida, quiero recordarte que estamos en el Back to School. 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

refugiarse como un niño en los brazos de la soledad. Regresar sin ella es tan delirante, tan nocivo, tan frustrante.

0: 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Bendiciones, parceros. De parte del Pretty Boy, Dirty Boy, baby.
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1: El nuevo Sol 106.7, el líder en variedad de show. Dice que el show de la tarde, domingo familiar, quien te habla por aquí, Franco, el más franco, acompañándote. Pero es que me siento muy contento porque, oiga, les voy a contar algo. Ayer estuve en el lanzamiento de la edición de agosto de la Fama News Magazine, donde encabezaba la portada Adrián Chirinos. Oiga, puro glamour. Además de eso, oye, me deleité mi mirada con mujeres empoderadas, profesionales y especialmente muy bellas, porque también estuvieron celebrando la cuarta edición de Women in Business. Y quiero felicitar a sus dos editoras, Fabiola Angulo, que la quiero mucho, y también a Vanessa Jiménez, también la quiero muchísimo. Pero eso sí, tengo una queja grandísima. No me llevaron a mi amigaza, Marcela, la del pueblo. Pero Marcelita, no se preocupe. Porque yo mañana voy a estar regalando boletos. Boletos para que vayan a ver a los Miami Marlins versus Los Ángeles el sábado 8 de agosto, celebrando mi herencia colombiana. ¿Usted quiere ir? Pues sintonice desde el vacilón de la gatita a las 6 de la mañana y luego conmigo a las 3 de la tarde en el show de la tarde. Pero eso sí, yo volveré a otra edición de ese magazine.

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8: Hola, mi gente. Le habla el Conejo Malo, Bad Bunny, Benito por aquí, por la emisora más divertida. El Nuevo Sol 106.7, el líder en variedad. Te lo dice Bad Bunny. Bad Bunny. Bad Bunny. 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

Te lo dice el máximo líder, Ziggy Dad, Daddy Yankee, The Boss. 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
5: 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Y ese tema es nuevecito. Te lo dice Prince Royce.
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0: Domingo sabroso de lluviecita. Oye, este domingo me hace recordar de esa persona que quiero muchísimo. ¿Estás ahí con esa persona al lado tuyo? Dile, te amo. Y si no estás, dele una llamadita. Llámelo y dígale, te amo. O dígale a ella, te amo. Simplemente hoy domingo familiar. Domingo de estar aquí en Full Sintonía, porque mañana, durante el vacilón de la gatita y conmigo durante el show de la tarde, le tenemos los 4 boletos familiares para que nos vayamos a ver a los Miami Marlins versus Los Angeles el sábado 8 de agosto, celebrando la herencia colombiana. Saludito a todos mis colombianos que están ahí en Full Sintonía. Reporta sintonía a través de nuestra arroba el sol 106.7 FM. Ahí en nuestro Instagram. Me voy con esta de Tito Nieves.
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Familiar, ay, sí. Oye, estuvimos. No porque estuvieron, yo también estuve. Estuvimos regalando 1500 mochilas y fue todo un éxito ahí en el Westland Mall de Hialeah, gracias a toda nuestra gente que dijo presente. Y estoy feliz y contento de que todos mis niños ya se estén preparando para el regreso a la escuela. Así que yo quiero que este año se porten bien y como van a regresar a la escuela, yo te quiero dejar saber que mañana vamos a regalar gasolina, cortesía de mi hermosa Cari Pérez la Rubia, presidenta del Potanking Hyundai, para que te saques un carrito al buen precio mañana durante el vacilón de la gatita a las 6 de la mañana. Y luego conmigo durante el show de la tarde a las 3 de la tarde te tenemos gasolina, baby, gasolina. Saluditos para Sandrita que está ahí reportando sintonía desde la 826. Quiero Sandrita, me voy

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2: El nuevo Sol 106.7. El líder en variedad. De quien te habla por aquí, Franco. El más Franco, acompañándote en este domingo familiar. Y estoy hablando con mi madre, Laura Camacho, a través de FaceTime. ¡Qué Laurita! Tan linda que está mi madre, hermosa. Y con Fernandito. Y también aprovecho, si estás ahí con tu mami, salúdala. Dile que la amas muchísimo. Hoy domingo familiar, donde quiera que te encuentres, te mando un abrazo. Una 826, la 836, la I-75, el Palmetto, el Turnpike. Y si no me llevas contigo en la música, descárgala para la oportunidad de que mañana te ganes esos 4 boletos familiares que te tengo para que vayas a ver los Miami Marlins versus, oiga, por acá me lo pusieron, los Miami Marlins versus Los Ángeles, este próximo 8 de agosto en celebración, oiga, ¿de dónde? De mi Colombia, la herencia colombiana. Colombiano que se respete, tiene que estar allá este sábado. Confiando en Dios, yo voy a estar presente, presentando al artista en tarima. Y yo quiero verte allá, disfrutando esta serie de conciertos. Así que pilas, porque mañana durante el vacilón de la gatita, a las 6 de la mañana, te tenemos 4 boletos. Y luego conmigo, en el show de la tarde, te tengo otros 4 boletos para que me lleven a los niños. Y me voy con esta de Colombia, de Joey Arroyo.
3: ¡Llévete bien!

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1: El nuevo Sol 106.7, el líder en variedad. ¿Quién te habla por aquí? Franco, más Franco. Oye, me le mando un saludo muy especial a través de la música. Me están escuchando Juan Carlos, Stephanie y mi amigo Gabriel, que se prepara ya para el regreso a clase. Gabriel, espero que te portes bien, porque sí, le voy a decir, yo mañana voy a regalar los 4 boletos familiares para que vayan a ver a los Miami Marlins, tú con mami, tu hermana y tu papi, ¿ok? Mañana, durante el vacilón de la gatita, a las 6 de la mañana, te tenemos 4 boletos. Y luego conmigo van a ir bien durante el show de la tarde para que vayan a ver los Miami Marlins versus los Angels, porque vamos a celebrar la herencia nuestra, la colombiana, un colombiano aquí representando en el sur de la Florida, de Cali y especialmente del barrio mejor de Cali, del barrio Floralia, y a mucha honra. Saluditos también para Maurice Pereira de Bandy Machine. Te voy a dejar esta del gallo, Maurice.

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que mañana seguimos regalando. Y esta vez, este regalo te lo va a dar mi hermosa Cari Pérez la Rubia, presidente de Potanking Hyundai, $50 para que le eches gasolina a tu carrito. Carito, tú quieres $50, sintoniza mañana el vacilón de la gatita desde las 6 de la mañana y luego el show de la tarde conmigo y Super Mario. Ay, ay, ay.

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1: Así mismo, el Nuevo Sol 106.7, el líder en variedad. ¿Quién te habla por aquí? Franco, el más franco. Óyeme, no te olvides que mañana seguimos dándote la oportunidad de que vayas a ese crucero que durante el vacilón de la gatita este próximo viernes van a estar eligiéndose ganador. Así que estate muy pendiente a las 6 de la mañana durante el vacilón de la gatita. Te tenemos claves y luego con nosotros durante el show de la tarde, Super Mario y yo, Franco Mafranco, te tenemos más claves. Saluditos para Claudia que me dice que ay, se hizo el pelo y se le dañó por culpa de la lluvia. Claudita, usted que tiene su esposo, dígale que la llene de...

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1: Nuevo Sol 106.7, el líder en variedad. ¿Quién te habla por aquí? Franco, el más franco. Recuerda que puedes descargar la música para que nos lleves contigo donde quieras, en tu iPhone, tu Android. Y ahí puedes también hasta vernos en vivo y en vivo. Hola, si estás en Guatemala, saludito a toda mi gente que nos escucha desde Argentina, mi amigo Santiago. Y también desde Chichi, Lelele, una familia hermosa que hoy conocí. Oiga, los quiero mucho y los voy a estar invitando aquí en el show de la tarde porque hicieron algo, el niño de ellos hizo algo muy especial que yo mañana durante el show de la tarde con Super Mario se los voy a contar. Y también que te cuento que estamos regalando 4 boletos familiares para que vayamos a celebrar nuestra herencia colombiana. Levante la mano, colombiano, que está ahí en el carro, en su casa, donde quiera que me esté escuchando. Sí, a mucha honra, nos vamos a ir al partidazo de los Miami Marlins, oigas, versus los Angels. Eso va a ser el próximo sábado ahí en el Home Depot Park. ¿Usted quiere ir? Pues mañana durante el vacilón de la gatita, a las 6 de la mañana, tiene que estar muy pendiente de la gata y todo su equipo. Y luego con nosotros a las 3 de la tarde, yo con Super Mario, durante el show de la tarde, pueden ganarse. Porque somos los que más regalamos en el sur de la Florida. Y me voy con esta de Edicito Santiago.

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0: El Nuevo Sol 106.7, líder en variedad. ¡Feliz domingo, baby! Por aquí te habla Dímelo Jay-Z. Y quiero que llames ahora al 305-570-0106 para enviarte un saludito. ¡Qué rico! ¡Feliz domingo para todos! Gracias a todos los que se dieron cita hoy en el Westland Mall. Gracias por disfrutar con nosotros. ¡Qué alegría! Quiero también enviarle un saludito a Marilyn, que me acaba de escribir, que está en full sintonía ahí conmigo, y a todos los que me escuchan también a través de nuestra aplicación La Música. Descárgala tú también completamente gratis, porque ahí me puedes escuchar en cualquier parte del mundo y también puedes ver todas las entrevistas con tus artistas favoritos. Dale volumen, baby, estamos activos. Llama ahora al 305-570-0106.
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